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vas a arreglar todo este quilombo? La casa es un desastre. ¿Por qué no lavas esa montaña de platos? Ordenas un poco. Levantas toda esa ropa tirada en el piso. Algo. Hacer algo. Dale. No podés. Tenete fe.

0: 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Bailas lindo igual.
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6: Bueno, primeramente quisiera saludar al vicepresidente que está acá,

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0: Ya sea Jorge. Y al señor Alejandro en las piedrucas.
1: Pasado de verdad.
2: Gracias.
3: Thank you, George.
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2: Señoras y señores, sean bienvenidos. Una vez más, aquí, esta noche, se presenta La Equilibrista, tercera generación de artistas. Su abuela y su tatarabuela también lo fueron. Los niños entran corriendo a la pista. Damos un fuertísimo aplauso. ¡Lucía!

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0: Muy buenas, ¿qué tal? ¿Cómo están? ¿Cómo se encuentran? Nosotros bien, y siempre tratando de llevar la información del mundo indígena, y en este caso tenemos una información buena, agradable por lo menos, porque una vez más, como todos los años desde el 2021, tuvo lugar en la ciudad de Salta otra versión del Congreso de Educación Intercultural Bilingüe, organizada por la Coordinación de Educación Intercultural Bilingüe del Ministerio de Educación y Cultura de la provincia. Durante los días 9, 10 y 11 de abril se llevó a cabo la quinta edición de este congreso, en donde participaron personas provenientes de Buenos Aires, Chaco, Córdoba, Formosa, Jujuy, Tucumán y de las diversas ecorregiones de la provincia de Salta. Es importante destacar que, como todos los años, estuvieron presentes equipos de docentes y estudiantes de todos los niveles educativos de diferentes puntos de la provincia, cuya participación se realizó gracias al acompañamiento de los municipios. Pero además, para quienes seguimos el camino de la indianidad, en esta oportunidad fue muy relevante la presencia indígena, ya que se destacó en el abordaje pedagógico la práctica cultural del canto con caja en lo que tiene que ver con la transmisión de saberes y memorias de los pueblos. También se presentaron 7 libros con relatos, poesías y saberes de los pueblos guaraní, colla y huichí. Y finalmente fue sustancial la puesta en valor de la participación de mujeres indígenas en la construcción de conocimientos en el ámbito académico, más allá de lo que significa la transmisión de los mismos en la práctica cotidiana con sus hijos en una comunidad. En este quinto congreso, que tuvo espacios para el encuentro, el diálogo y la visibilización de políticas culturales educativas, en donde participaron equipos de la modalidad de provincias como Chaco, Formosa y Jujuy, contó con la adhesión de instituciones académicas y la presencia de referentes y organizaciones indígenas de Buenos Aires, Chubut, Salta, San Juan, Tucumán y Jujuy. De esta manera, la EIB, que en esta oportunidad aquí en Salta, se demostró que puede ir encauzando su formación e importancia. Esperamos que ojalá llegue a ser imitada y concretada en las diferentes provincias en donde existan comunidades de pueblos originarios. Y bueno, entonces, para más explicaciones, escuchamos al hermano Álvaro Guaymás, coordinador de la modalidad de educación intercultural bilingüe en el Ministerio de Educación, Cultura, Ciencia y Tecnología de la provincia de Salta. En primer lugar, Álvaro Guaymás aclara que en el cuarto congreso se había ya determinado que este quinto tenía que ser el tema central, la Semana de los Pueblos Indígenas, que es tan importante para la interculturalidad. Además, nos informa de otras instancias formativas para los distintos pueblos de la provincia.
1: Para la quinta edición del Congreso de Educación Intercultural Bilingüe, ya se había consensuado en su edición anterior, realizada en el 2025, que el tema central sería la Semana de los Pueblos Indígenas, ya que no solo para Salta, sino para otras provincias en el país, esta efeméride escolar está incluida dentro de los calendarios de los diferentes ministerios y tiene una significativa participación en unidades educativas de todos los niveles y modalidades. De allí la centralidad de poner foco en que estas acciones, actividades que se desarrollan antes, durante y posterior a la Semana de los Pueblos Indígenas tengan cierta característica y principalmente se supere la mirada folclorizante que por lo general se venía observando en los actos escolares. La Semana de los Pueblos Indígenas es una instancia clave para la incorporación y transversalización de la interculturalidad, es decir, el aporte de la cosmovisión, de las lenguas, de las prácticas, de los saberes de los distintos pueblos al sistema educativo. Eso también fue otro fundamento central con el cual se consensuó el año pasado hacer un tratamiento sobre esto. Como así también en años anteriores se había trabajado en una edición la formación profesional en el marco de la modalidad IB. En Salta tenemos el profesorado de primaria con orientación en educación intercultural bilingüe y la carrera de enfermería intercultural, como así también un programa de actualización que hasta la fecha, desde el 2020 hasta la fecha, ha desarrollado más de 120 instancias formativas gratuitas, oficiales, en los distintos puntos de la provincia. Otra edición tuvo como eje central el reconocimiento de las y los docentes indígenas, y por ello se trabajó y luego se consiguió la ley que dice que el 8 de noviembre en Salta se conmemora el Día del Docente, de la Docente Indígena. Como así también otra edición abordó, se puso foco en los lineamientos curriculares interculturales que tiene aprobado en la provincia de los pueblos Chané, Guaraní, Tapié, Teñandereco y del pueblo Colla, Yachayniché, y en proceso de trabajo el alineamiento en la Janajay del pueblo Huichí, y en mesas de trabajos territoriales se está avanzando con comunidades de Aguita, del pueblo de Aguita Calchaquí.
0: Ahora destaca las distintas ponencias presentadas y el encuentro de distintos referentes de comunidades de los 14 pueblos originarios existentes, que acompañan y participan activamente en la organización y desarrollo de esta importante actividad.
1: Particularmente este año, lo que es necesario destacar es la valiosa y potente participación que han tenido las docentes y los docentes en los distintos puntos de la provincia mediante sus ponencias. Afortunadamente, la primera y la última jornada han quedado grabadas y están disponibles en el canal de YouTube de la Coordinación de IB Salta, y en ella se puede observar principalmente en la grabación, en la transmisión que se realizó el día sábado, cómo las docentes y los docentes fueron incorporando los lineamientos curriculares a sus propuestas áulicas y a los proyectos institucionales. Entonces, tanto las presentaciones que se desarrollaron el día sábado, como el día viernes, como el día jueves, han marcado una impronta respecto al trabajo áulico y al trabajo institucional. Esto es necesariamente destacable porque nosotros los tomamos como una evidencia de que las distintas instancias formativas que se vienen desarrollando en pospandemia en los distintos puntos de ecorregiones de la provincia, como así también el trabajo comunicacional que se hace a través de las redes sociales y principalmente el trabajo con referentes de las distintas comunidades y de los distintos pueblos, están llegando al aula. Entonces nosotros este año tenemos que destacar la presentación que han hecho las docentes y los docentes mediante sus ponencias. El Congreso de Educación Intercultural Bilingüe es un evento muy esperado, ya que permite encontrarse a delegaciones de los distintos puntos que tiene nuestra provincia. Es muy amplia, es muy rica, con 14 pueblos existentes y 9 lenguas activas, con regiones de Alta, con regiones de Yunga. Entonces, para las distintas delegaciones que vienen vinculadas al trabajo de educación intercultural, este evento en particular es muy esperado. Su concreción también tiene que ver con una activa y protagónica participación de referentes de las comunidades en materia educativa, quienes son los que acompañan en todo lo que es la organización del evento como en su desarrollo. Es decir, que no podría solamente el equipo técnico de la provincia de Salta sostener este evento sin toda la intervención directa que tienen principalmente las referentes educativos de los distintos pueblos, como lo mencionaba, ¿no? Y en particular, las participaciones han sido de todas las ecorregiones y de otras provincias, tanto de áreas de IB como de equipos universitarios, por ejemplo, que trabajan con comunidades, incluso de otros países. Lógicamente, la situación que estamos atravesando no permite a mucha gente que llegue, y por eso una de las gestiones que se ha sostenido y en la que nos hemos enfocado es que se pueda hacer la transmisión durante los días del evento y que eso también quede grabado para que a posterior quienes estén interesados en esta línea de trabajo, en esta política en particular, pueda acceder y bueno, escuchar de primera mano las presentaciones que se realizaron.
0: También se refiere a la importancia de la investigación y a la práctica del canto con caja para crear una estrategia de intervención pedagógica. Al mismo tiempo, destacó la realización de materiales que apoyan la tarea del docente en el aula.
1: Este año en particular, un eje fue el rol de la investigación en materia de educación intercultural, que se ha desarrollado a través de un panel con la destacada participación de intelectuales indígenas y además son catedráticas de universidades públicas. Y al mismo tiempo también ha habido un espacio muy concreto en donde se intenta avanzar en el canto con caja desde su dimensión pedagógica. En la provincia de Salta tenemos docentes, profesoras y profesores que realizan esta práctica cultural y de a poco han venido a partir de principalmente del Congreso de Canto con Caja que se desarrolló el año pasado acá en la provincia de Salta y este año es en La Rioja, es que ha cobrado un especial interés en estrategias y metodologías para que esto se transforme en una intervención pedagógica dentro del aula, así que ha tenido el canto con caja una mesa de trabajo con docentes que son copleras y con docentes copleros. Otro eje también que ha cobrado relevancia tiene que ver con la producción de materiales. En Salta tenemos desde el año 2021 una línea de trabajo que tiene que ver con el ciclo de presentación de obra y actualidad de los pueblos indígenas y se sabe a partir de la literatura en la materia que los materiales de demanda. Es una demanda permanente, tanto por quienes se están formando como profesor y profesora en los institutos de educación superior, como los docentes y las docentes que están en el aula. Y en eso también ha tenido que ver por ello la presentación de más de 6 obras que se han concretado en el marco del evento y de una de esas obras que se pudo distribuir se pudo brindar a quienes han participado del Congreso. El día viernes se le ha obsequiado un ejemplar de una obra bilingüe wichí-castellano, que también entonces ha sido otro eje muy importante en este quinto Congreso de Educación Intercultural Bilingüe.
0: Reconoce el importante trabajo en red integrado por el equipo de EIB de la provincia, profesionales, referentes y algunas autoridades de comunidades y que lleva ya muchos años de trabajo. Esto, además de diversas universidades y organizaciones como la UNICEF y colectivos de docentes. Enfatiza también la articulación de los distintos sectores relacionados con este tema de la provincia.
1: El equipo de Educación Intercultural Bilingüe de Salta, que está integrado por profesionales, por referentes y por algunas autoridades, comunidades, se sostiene mediante una red de trabajo. Es una red que ha sido constituida como tal desde 2020, desde la coordinación de AIB, pero que tiene muchos años, incluso décadas de trabajo previo en distintos espacios como instituciones educativas, la Universidad Nacional de Salta y otras organizaciones. Entonces, esta gran red permite de que en particular el Congreso de Educación Intercultural Bilingüe, como las otras líneas de acción, se sostengan en sus diferentes dimensiones y se desarrollen. Sin duda hay una situación muy difícil, pero sin el trabajo articulado con otras áreas de gobierno, con la Universidad Nacional de Salta, con la Universidad Católica de Salta, con el CONICET, nosotros tenemos trabajo además con la UNTREF, con la Universidad Nacional de Luján, también tenemos trabajo articulado con UNICEF y con otras organizaciones, incluso con colectivos de docentes que están muy interesados, por ejemplo, colectivo Calallí, que trabaja hace varios años en la formación de docentes bilingües, o como otros colectivos docentes que trabajan en la región andina con la formación de docentes en materia con el pueblo Colla. Todo eso hace de que la educación intercultural bilingüe mantenga el ritmo de trabajo en las distintas territorialidades de la provincia. Sin embargo, el desafío es grande y sabemos que aún falta mucho, mucho trabajo para desarrollar, pero en ese sentido somos muy conscientes y responsables de que este trabajo se sostiene mediante esta gran red, que se viene sosteniendo de hace muchísimo tiempo. Incluso las políticas que hoy son consensuadas con las comunidades de los distintos pueblos, quienes designan a referentes para participar de las reuniones presenciales y las reuniones virtuales que se hacen a menudo, también toman como referencia muchas de las investigaciones que han hecho los propios equipos que vienen trabajando con las comunidades en la provincia, de las distintas facultades de la UNSA, como así también los equipos de otras universidades, como Silvia Hirsch, por ejemplo, que tiene más de 20, 30, 40 años trabajando con comunidades en la provincia, y como ella, muchos otros referentes académicos y extensionistas que sostienen las distintas, son la base a través de las cuales se diseñan, se desarrollan y se evalúan las distintas políticas en materia de educación intercultural bilingüe.
0: Finalmente, el hermano Guaymás nos comparte contacto de docentes collas que trabajan por la educación intercultural en la provincia, pero que por razones de tiempo en esta oportunidad no hemos podido sumarlas. Ellas son Alicia Yurquina, integrante como pueblo colla del IPIS de Salta, Betty Cruz, referente de la Quebrada del Toro, y Sonia Nina, docente indígena de los Andes. Si bien en esta edición no pudimos integrarlas, nos comprometemos para otra futura.
1: Haciendo honor a lo que es este trabajo en red, comparto algunos contactos de referentas que estaban vinculados y que han estado en la organización del Congreso y que tal vez se les puede consultar a ellas, que los que le ha implicado, que es lo que implicó esta quinta edición de esta política educativa. Creo que sería muy valioso recuperar sus voces. El año pasado, cuando armaron la nota desde Serpag, lo que más nos impactó fue cómo se recuperó la voz de la referente y educadora del pueblo colla, Donata López, que hizo su intervención en el tercer día, ¿no? Las voces de las comunidades mediante sus referentes son importantes porque nos permiten no perder el horizonte en materia de educación intercultural bilingüe en Salta y en Argentina.
0: Y bueno, de esta manera vamos cerrando nuestra edición de hoy con un sentimiento esperanzador entre las distintas informaciones negativas que lamentablemente tienen que soportar las distintas comunidades de pueblos originarios. La revalorización y el desarrollo de la educación intercultural y de la preservación de las distintas lenguas originarias, estamos seguras, contribuirán a la conservación de la personalidad cultural de cada pueblo. Y creemos que esta actividad de la provincia de Salta, además de ser un claro ejemplo de articulación y elaboración conjunta, nos animamos a confirmar también de políticas públicas que colaborarán con la preservación cultural y que a su vez posibilitará una mejor organización en defensa de sus derechos y de creación de estrategias para enfrentar los distintos avasallamientos que muchas veces deben soportar las comunidades indígenas. De esta manera, desde nuestro espacio de trabajo, saludamos muy fraternalmente al equipo que lidera el hermano Álvaro Guaymás y a todos los hermanos y hermanas indígenas que han contribuido con su presencia y trabajo en este importante congreso. Y bueno, también como es habitual, antes de irnos, escuchamos una canción, que en este caso es Doña Ubenza, interpretada por la exquisita coplera Mariana Carriz.

De esta manera nos despedimos, quien les habla, Angélica Mendoza, y nuestro compañero Alberto Borda en la operación técnica.

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0: Y de esta manera comienza A la Raíz, décima temporada. Empezamos a nutrir nuestra cultura con música argentina de todos los colores, folclore, fusiones y nuevas voces. Una hora para disfrutar, para relajarte y para conectarte con nuestra esencia argentina. Soy Ernesto Vera y con Sebastián Lisi y Sol Santiago en la conducción estamos dando vida a La Raíz.
1: Chicos, ¿cómo están? Bueno, gracias. Y gracias también al equipo que nos acompaña para que este programa pueda ser posible. Tenemos a Patricia Pons en nuestra locución, Juan Matoso en producción, Yamila Ramírez en nuestra edición artística y en nuestras redes, en Instagram, principalmente a Candela Escalante. Nos están escuchando desde el Estudio de Producción de Medios de la Universidad Nacional de General Sarmiento y con la participación de la 91.7, la Uniradio.
2: Seguinos en Instagram como @alaraiz_musica para encontrarte con cada una de las radios en las que sonamos. Radio como puede ser Radio UNE, la FM 99.7 en Corrientes, mandamos saludos para allá. Radio Aijuna en la FM 94.7 en Bernal, provincia de Buenos Aires. Radio La Hormiga en FM 104.3 en Rosario, Santa Fe, también mandamos saludos para allá.
0: Hoy vamos a disfrutar de la música de Seba Ibarra y Rocío Araujo. Contamos con la participación de Camilo Carabajal y Jeremías Chauque. El bloque de Canción Expandida con Judith Lucena y compartimos una entrevista al músico cordobés José Luis Aguirre. Y ahora vamos a disfrutar de Rumbo Tumba, proyecto de música electroacústica del multiinstrumentista Facundo Salgado. Canto Ruego se llama este tema que empezamos a escuchar de su disco Cordillera Latiendo. La

0: Hola a todos y a todas, mi nombre es Camilo Carabajal, soy percusionista, bombisto, participo en varios proyectos como Tremor, como Metabombo, toco con mi familia, con Cuti Roberto Carabajal, con mis primos, Demi, Dipi y así. Vamos intercambiándonos, nos vamos juntando en los diferentes puntos del país donde cada uno vive y donde se genera alguna invitación para que participemos de algún evento, peña. Eso es parte de estar prendido a la raíz, también seguir compartiendo músicas, reencontrándose con amigos y sobre todo con familiares. En mi caso, defiendo mucho la música folclórica argentina, me siento un activista. Estoy haciendo un proyecto, se llama Ecofolk, donde comparto con las niñeces construir instrumentos con materiales reciclables, como el plástico, por ejemplo. Hacemos instrumentos para ensamblarnos desde el lugar de la percusión, poder seguir compartiendo lo que es la música, ¿no? El pulso, la conexión con la tierra. Podemos observar la naturaleza como va creciendo, como por ejemplo un ceibo, de donde sale un bombo legüero después de unos años. Ese ritual también, dejar que suceda. Y utilizar los materiales que se desechan, como un bidón de agua. Con eso podemos hacer un ecobombo, por ejemplo. Y ese es el proyecto donde estoy metido y creo que con eso quiero aportar a la música folclórica, a nuestra cultura argentina, a nuestra cultura folclórica argentina. Tengo una película que se llama Una Legua, para los que les interese, donde cuento mucho sobre este proyecto Ecofolk. Les mando un abrazo a todos.
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pasaba Entrevero, del cantautor chaqueño Seba Ibarra, que le gusta definir su estilo como pop litoraleño, mezclando folclore con aires nuevos. Ahora, Cicatrices, que abre su disco Todo Era Primero del 2020, lo escuchamos en A la Raíz.

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1: Continuamos con Alarraí, seguimos expandiendo música, seguimos conociendo la cultura de nuestro país y hoy tenemos a grandes músicos que nos acompañan en este hermoso programa, ¿verdad, Sol?
2: Bueno, hoy estamos con Judith Lucena, ella viene acompañada de sus músicos, ella es cantante y folclorista oriunda de Malvinas Argentinas. Bueno, Judith, gracias por haber venido, ¿cómo estás?
3: Hola, ¿qué tal? Gracias a ustedes. Bien, muy bien, feliz de estar acá. En este espacio tan lindo, tan hermoso.
2: Bueno, para empezar a conocerte un poco más, contanos sobre tu camino musical, esos inicios, cómo empezaste a meterte en este mundo artístico.
3: Bueno, mirá, tengo una foto de, tenía, no sé si 2 o 3 meses, en los camarines del Teatro Maipo. O sea que nací entre plumas y vedette y capos cómicos. Heredo estas raíces de mi padre, Pablo Lucena, folclorista y nací en el medio de la música y del arte, del teatro. Y fui creciendo, yo nací en Capital Federal, pero crecí acá, en el antiguo General Sarmiento, en San Miguel, porque vine desde muy chiquita, vinimos a vivir acá. Antes lo que era el partido de General Sarmiento era justamente, en estos días estábamos hablando también con otros colegas, que había una peña en cada esquina, ¿viste? Entonces era así, era de todos los fines de semana, guitarreadas, y bueno, crecí entre poetas, cantores, tango, folclore, bailarines, y a los 16 años tuve mi debut profesional en la Plaza de las Carretas. En la plaza que conocemos hoy de Las Carretas, sí. Ahí tocamos por primera vez con Lalo, justamente, que me va a acompañar ahora, a nivel profesional, ¿no? Digamos, yo ya quería cantar. Y bueno, y así, hasta hoy, digamos, no paré de cantar y de compartir la música en todos los ámbitos que se pueda, ¿no? Es cantar, es expresarme y también llevar un poco el sentir del pueblo, porque eso es la música popular, ¿no? Es un drenaje del pueblo, ¿no? El arte es un drenaje del pueblo. Así que, bueno, llevar estos sentires, ¿no? De los poetas, de los autores, de los músicos, a través de mi voz y expresar también lo que yo siento, ¿no?
2: ¿Cómo fue esa transición, quizás, de llegar al conurbano y empezar a encontrar tu esencia quizás a la hora de componer? ¿Dónde fuiste encontrando tu camino?
3: Mira, yo vine muy chiquitita acá, así que crecí acá. De hecho, estudié en el colegio número 1 del frente de la Plaza San Miguel. Me recibí en el Nacional de San Miguel y después, bueno, fui también estudiante de la Universidad de General Sarmiento.
1: Amiga de la casa.
3: Sí, así que este es mi barrio, digamos, y crecí acá en el conurbano, crecí acá. El tema de la composición es algo que en mí floreció, aunque no lo crean, salió a la luz porque estaba escondido. Yo siempre me gustó escribir, de hecho tengo cosas escritas desde siempre, pero crecí al lado de grandes poetas. Yo siempre cuento que en mi casa, en la mesa de mi casa se sentaba Ariel Petrocelli y muchos poetas, grandes artistas, ¿no? Que escuché Alfredo Martino, ¿no? Él sí, de acá, de la zona, ya no está más entre nosotros. Y bueno, y mi padre. Y después de muchos años, me caso, tengo una familia y tengo un hijo que es un gran compositor, autor y compositor, porque escribe y compone. Entonces, siempre lo mío lo tuve guardadito, ¿no? A pesar de que ellos, incluyendo Lalo también, mi padre, mi hijo, siempre me apoyaron en las cosas que yo hice. Siempre tuve el apoyo incondicional. Pero bueno, son cosas de uno, ¿vieron?
1: ¿Y en qué momento sale, no? ¿Cuándo ven la luz? ¿Cuándo decís
3: esto?
1: Acá es este momento.
3: Y bueno, esto surge en la pandemia. Y como es apoyada por mujeres, entre ellas, bueno, María Eugenia Díaz, que es la que me convoca, está Charo Bogarín, un grupo de 5 o 6 mujeres, Fabiana Cantilo, La Charo, María Eugenia Díaz y Tormenta, que muchos se van a acordar cuando la escuchen, cuando la escuchen nombrar, una gran artista de allá de la década de los 70. Se juntaron, pero fue en la época, en el momento de la pandemia, que estábamos todos adentro, que no salíamos, la verdad que todavía no se sabía lo que estaba pasando, ¿no? Entonces me escriben, me dice, yo, qué sé yo, mira, acá estamos con las chicas y no sé, bueno. Y entonces empieza a generarse esta idea de las comparsitas, un colectivo de cantautoras. Lo primero que yo le digo a María Eugenia, le digo, no, María Eugenia, yo no compongo, le dije. Yo no creo nada. Yo tenía un montón de
2: y
3: cosas
2: escritas. Y había tantas cosas guardadas.
3: Y entonces...
1: Hasta ese momento vos ya cantabas, o sea, te
3: sí,
1: disponías de esa
3: sí,
1: manera.
3: Sí,
1: pero
3: yo, ella me conocen de claro,
1: okay.
3: sí. Yo siempre canté, fui intérprete.
1: Claro.
3: Lo único que tenía registrado en Sadaic, porque lo que tenías que tener era un cierto número de canciones registradas en Sadaic, le digo, mira, yo tengo una sola canción, que en el 2007 fue lo del Radio Nacional, a mí me convocan para interpretar la cortina de Radio Nacional, pero tenía que componer yo la canción,
1: okay.
3: Así que la música la hizo un compositor santiagueño. La letra. Y yo le puse la música, que es el Gato del Aire de aquí, que fue cortina durante mucho tiempo de Radio Nacional. Entonces la compongo y canto la canción. Esa tuve que, obviamente, registrar. Entonces le digo, no, tengo una sola canción. Y nada, pero yo, que no sé cuánto, que bueno, chau. Y me quedé pensando, imagínate, en pandemia no tenía mucho que hacer.
1: Claro.
3: Entonces, y ahí fui a sacar mis cosas. Me fui a sacar mis cosas, las letras y cosas, y bueno, no sé, algo me pasó. Igual no fue tan escueta la charla, sino que María Eugenia me habló, pues son estas mujeres son increíbles, por eso son las mujeres que son, y tremendamente generosas. Entonces, bueno, ahí empecé a componer, y bueno, mi padre me pasaba letras y yo le ponía música a esas canciones.
1: Perfecto. Hoy vamos a escuchar en un ratito la zamba y la guitarra. ¿Cómo nace este tema? ¿Es obra tuya puntualmente? ¿Hay alguien que también incidió en la composición?
3: Sí, bueno, esa es la primera. La elegí para compartirla porque es la primera canción, después de esto que cuento de las comparsitas, que yo compongo con mi padre, y él me contó, me dice, mira, te paso esta letra, la zamba y la guitarra, porque siempre se le canta a la zamba y a los bailarines o a la bailarina, ¿no? Y él, guitarrista, cantante, dice, no sé, me nació esto, esta unión del ritmo con la guitarra que la interpreta, ¿no? Y bueno, ahí él, como poeta, escribió esto tan hermoso y yo le puse música.
1: Qué lindo.
2: Me parece interesante esto que contás, que fue como surgió una linda historia con tu padre y surgió esta canción. ¿Es el único tema que hicieron juntos o hay otras cositas ahí? ¿Ya sea que hayan salido o no?
3: No. Después ya empezamos, ya me animé a...
2: O sea, necesitabas romper el hielo con eso para...
3: Sí, tenemos.
2: Sí.
3: Y esta, bueno, la primicia es que la zamba y la guitarra es un próximo tema que vamos a grabar. Nosotros tenemos todo nuestro material discográfico, todas las guitarras y todos esos arreglos, bueno, son de Lalo y bueno, y después lo primero que... Desde lo primero que subimos, ¿no? a las plataformas. Después todo lo último ya están mis hijos, Sebastián y Aileen, forman parte también de los discos. Y bueno, y la zamba y la guitarra es lo próximo que vamos a subir a las plataformas, a las tiendas digitales.
2: O sea que está ahí, está esperando, sí, el estudio. Y bueno, sí. Mientras esperamos esta linda versión, contanos cómo te podemos encontrar en redes, cómo te puede contactar la gente y conocer este trabajo lindo que haces.
3: Bueno, Judith Lucena, y ahí aparezco en Instagram, lucena.judith, pero pones Judith Lucena y aparece. Aparece mi Instagram también porque yo soy coach vocal, así que bueno, tengo, digamos, todo un camino donde acompaño y coacheo también a artistas. Y bueno, y después en las plataformas, en las tiendas digitales, mi música van a encontrar. Así que Judith Lucena, y ahí estoy. Y en YouTube también, por supuesto.
1: Buenísimo. Bueno, Judith, te agradecemos un montón por haber estado acá. Por supuesto, no viniste sola. Si querés contarnos con quién están. Es más, si ustedes se quieren presentar también.
4: Lalo Ruiz Díaz, guitarrista. Amo la guitarra.
1: Sí.
4: Amo esta guitarra, decir que no se ve, pero esta me la hizo un luthier de Tierra del Fuego, con lenga fueguina, con una madera fueguina. Es hermosa. Amo la guitarra.
1: ¿Dónde te encontramos en redes,
4: Lalo? También, lalo.ruizdia. Sí.
1: Perfecto.
4: Ahí. Soy sonidista también, entonces aparecen cosas de sonido y de...
1: Buenísimo.
4: De música.
1: Perfecto. Entonces, Judith, si querés, presenta el tema y arranquemos nomás.
3: Bueno, vamos a cantar La Zamba y la Guitarra.

0: Hola, mi nombre es José Luis Aguirre, soy músico del Valle detrás de Sierra, nacido en la ciudad de Villa Dolores, mi querida ciudad de Villa Dolores, actualmente afincado por el lago de Parabachasca, cerca de Altagracia, siempre habitante de la parte serrana de Córdoba, defensor de su naturaleza en la medida que se pueda. Me gusta escribir canciones. Desde chico aprendí a tocar folclore y desde entonces traigo como eje la música folclórica, aunque me abro otras cosas, me doy talleres de hacer canciones. No sé qué más decirles, contarles que soy papá, que construí una clase de barro, no sé, muchas cositas. Y bueno, sobre todo que me gusta escribir canciones y poesía y hacer un poquito de todo. Yo me siento agradecido de cada día, de estar vivo cada día. Eso es mi felicidad, con sus matices, con todo. A la vida estoy agradecido con todo lo que nos da, con todo lo que nos enseña, con todo lo que nos pone para que aprendamos, con todos los placeres, con familias, con hijos, con pensamientos, con espíritu. La vida misma es un agradecimiento, también con sus desafíos, con sus búsquedas personales. Pero bueno, en general, y para mí agradecer es a través de una canción, así que ahí si quieren saber qué es lo que agradezco, busquen en las canciones que ahí está, al paisaje, a la naturaleza, a los hijos, a los trinos, al ser humano. Mi mayor logro es una utopía en la que sigo buscando, que es encontrar esa canción o esa poesía que nunca llega, o que quizás sea como un horizonte el que uno va para encontrar una canción, algo que transmitir, algo genuino, y en ese andar uno va dejando canciones. Y creo que mi mayor logro musical es poder escuchar en una cocina mientras alguien trabaja, mientras alguien cocina, mientras alguien hace una obra de albañilería, mientras cada quien haga lo que tenga que hacer, mientras ama, mientras sueña, que haya una canción acompañando ahí, mía o de cualquier persona que busque o haga un intento de buscar la música desde el corazón. Ese sería mi mayor logro. Bueno, siempre recuerdo la primera vez que salí a cantar, que fue con mi primo Nelson. Cantamos en un galpón de bomberos, vestidito de gaucho, con botas, con trajecito azul, con mi tío acompañándonos. Tuve un viejo guitarrero, se llamaba Vicente Sosa. Don Vicente falleció, pero dejó un montón de artistas entrar a la sierra en Villa Dolores, en el Sarmiento. Y en ese galpón de bomberos salimos a cantar por primera vez con mi primo. Y era un lugar donde Juanito estaba más o menos, no se entendía nada, la gente hablaba. Y nosotros por primera vez escuchamos un micrófono sonar en la voz. Y desde entonces seguimos haciendo ese mismo camino en un montón de galpones de bomberos, en montones de lugares donde la gente se junta, con un baile de cuarteto con mi primo o yo en una peña. Y ese recuerdo de estar ahí, salir a cantar, nunca me lo voy a olvidar. Y bueno, creo que es como la primera vez que canté así.
1: Mi nombre es José Luis Aguirre, soy músico del Valle detrás de Sierra.
0: Me hubiera gustado cantar con Mercedes Sosa, o con el polaco Goyeneche, o con Astor Piazzolla, o con Alfredo Zitarrosa, con Violeta Parra, con Charlie García, con Freddie Mercury, con tocar con Beethoven, con un montón de artistas que no pude conocer. Y bueno, pero principalmente, si me decía uno ya, con Mercedes. Igual hicimos una grabación donde estaba la voz de Mercedes con Poppy Espatoco, que fue nominada a los premios Gardel, y donde era una versión de Mercedes cuando subió a cantar por primera vez a Cosquín, y nosotros con Bruno Arias, Pete, con un montón de gente, le pusimos voces y se quedó grabada en Mercedes Floresti, del último disco que salió de ella, o algo así. Y bueno, hubiera sido ella un gran referente y me hubiera gustado poder cantar con ella o, bueno, escucharle una canción mía. Pero bueno, no se dio. Igual la escuché muchas veces cantar La Fiebre de Aldané. A mí me gustaría en el tiempo que la música sea viva como siempre, y que siempre haya artistas haciendo cosas así, en una búsqueda sincera, no solamente comercial. Quien sepa que está haciendo la música que haga, sepa que eso cantan los niños, eso canta la gente. Y a veces escucho cosas que no sé, que onda, capaz que soy de otro tiempo, ¿no? Pero bueno, a mí me gusta que la raíz, así como pueda y como se vaya pudiendo, siga floreciendo en un montón de gente. La raíz de la música popular es tan honda como ancha el cielo, como los algarrobos, y viaja de semillas por el tiempo hasta el corazón de alguien más que escuchó esa música y la siguió sosteniendo, ya sea el candombe, ya sea los sicuris, ya sea las tonadas, ya sea una chacarera, ya sea un tinco, un huayno, ya sea una hermosa canción de John Lennon. Pero que sea hecha así, hoy y siempre, que siga habiendo gente que lo haga con corazón, de saber que la música es una oración y es un modo de existir. Así que eso es lo único que me gustaría seguir viendo. Y lo veo ahora en el presente, aunque parezca que no, un montón de gente pide haciendo hip hop, haciendo trap, haciendo rap, freestyle, todas esas cosas. Haciendo unas cosas increíbles, maravillosas, que me sorprenden. Y bueno, y eso me gustaría seguir sorprendiéndome de acá a 10 años con las cosas que escucho. Bueno, la música para mí es eso, un ritual cotidiano que me pone en eje, que me ayuda a saber que estoy acá en este mundo presente cada día y haciendo algo que me hace bien. A veces también es una lucha que me enseña porque necesito voluntad. Como cualquier cosa que cada uno haga así comprometidamente, la música es algo así para mí, pero también bien cotidiano, bien de mi casa. Y eso es lo que más me gusta y le agradezco, que esté no solamente cuando estoy en un escenario, cuando salgo a tocar, sino a lo que pase con mis hijos acá, que también tocan, lo que pase en mi casa, la música como algo sagrado y algo que nos alimenta, nos nutre y que pueda compartir eso. Eso es para mí la música, lo que se comparte también, lo que se da de uno y bueno, y ahí uno puede ver qué da y también lo que se recibe. Yo soy ya agradecido del público y lo quiero decir, de todas las personas que van a escuchar, que van a mis conciertos, no sé de dónde salen, pero ese grupo de gente ayuda a todo lo que pasa aquí en mi casa y que yo pueda ensayar y que pueda pensar y que pueda transmitir un mensaje, siento que lo es. Eso también es la música y la gente, y también la música es el misterio que nadie conoce.
1: Mi nombre es José Luis Aguirre, soy músico del Valle Detrás de Sierra.
0: Bueno, gente linda, muchas gracias por escuchar, por estar ahí. Gracias al oficio de la radio, y les regalo una canción que se llama Canción Bonita para mi Barrio, que de acá de la ventana de mi casa estoy viendo un poco lo que le escribí. Y mi barrio también es mi país, y mi barrio también es mi mundo, y también el espíritu propio de cada quien. Así que les dejo esa canción para que acompañe un ratito en lo que estén haciendo. Muchas gracias.

0: Ahora, el preferido de Jeremías Chauque.
1: ¿Cómo les va? Soy Jeremías Chauque, soy músico, compositor patagónico, hijo de uno de los grandes referentes de la cultura popular, Rubén Patagonia, y parte de Pegú Canto Patagón. Quiero presentar una canción de Facundo Agüero que se llama Sangre y Corazón. Facundo es de Río Grande y también músicos jóvenes que están aportando hoy nuevas canciones al movimiento cultural patagónico. La Patagonia tiene mucho por contar, tiene mucho por cantar. Traemos a nuestro linaje el viento, la estepa, el mar y una raíz ancestral que se transforma en cada canción en una semilla de futuro. Les mando un gran abrazo y muchas gracias por este espacio.

0: Escuchábamos a Franco Ramírez con la guaracha santiagueña Guadalupe. Y de a poco vamos llegando al tramo final, a la última parte de A la Raíz, música argentina de raíz folclórica en el aire de las radios universitarias y comunitarias del país. Soy Ernesto Vera y conducimos este programa junto con Sol Santiago y Sebastián Lisi.
1: Todo esto se realiza desde el Estudio de Producción de Medios en la Universidad Nacional de General Sarmiento, gracias al Instituto de Desarrollo Humano, el IDH, de esta hermosa universidad. Gracias a ellos también podemos realizar A la Raíz. Y digo podemos porque nos encontramos siempre en la locución a Patricia Pons, en producción a Juan Matoso, en edición artística a Yamila Ramírez y a Cande Escalante en redes sociales. Participación especial, estrellita de oro, para la 91.7 de la Uniradio, a la quien le mandamos un gran beso y, bueno, por supuesto, a cada una de las personas que nos escuchan desde los distintos lugares del país.
2: Recordá que también nos puedes seguir en todas nuestras redes sociales. En Instagram nos pueden encontrar como @alaraiz_música, donde estamos subiendo todo el tiempo contenido de nuestros entrevistados y los programas que se vienen.
0: Hoy disfrutábamos de la música de Seba Ibarra y Rumbo Tumba. Contamos con la participación de Camilo Carabajal y Jeremías Chauque, el bloque Canción Expandida con Judith Lucena y compartimos una entrevista al músico cordobés José Luis Aguirre. Y ahora sí, nos vamos con Rocío Araujo y Peteco Carabajal en esta chacarera que se llama El Violín del Monte.

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0: agradecidos con esa retroalimentación que hay en cada taller, donde uno comunica una obra y el otro la recibe y se van completando las partes. 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
2: La oscuridad y el silencio avanzaban por toda la casa. En las habitaciones de muros de piedra reinaba un orden despiadado y campesino. Las persianas estaban siempre echadas y los visillos almidonados, corridos. La casa llevaba una vida acompasada y exacta. Don Joaquín adquiría únicamente las cosas necesarias para hacer más perfecto su funcionamiento extravagante y solitario. Algo en él necesitaba de esa repetición de soledad y silencio. Su habitación era pequeña, apenas cabía la cama y no tenía balcón a la calle. Un ventanillo abierto junto al techo era la única salida al exterior. Un tocador de madera blanca, en el que relucían una jarra y un lavamanos de porcelana, comprobaban aquella austeridad, extrañamente desmentida por el olor del jabón finísimo y las lociones y cremas de afeitar perfumadas dentro de sus frascos con etiquetas francesas.
3: Introducción al episodio número 12, 17ª temporada, año 2026 de Al Carajo Radio. Noticias, música, política y cultura de América Latina y el Caribe. Y empezamos desde nuestros libros, cada emisión con otra escena de Los recuerdos del porvenir, de la escritora mexicana Elena Garro. Pasaje descriptivo de composición de tiempo y de lugar para seguir esta historia, como lo hacemos capítulo tras capítulo. La literatura como parte de la agenda que tiene como columna vertebral las noticias, país por país y región por región. La información desde los territorios en voz propia, a través de los compañeros y compañeras de las radios comunitarias, campesinas, indígenas, universitarias y públicas que retransmiten este programa en todo el continente. Está también Juan Francisco Martínez Pería para la columna de historia, Paloma Carreira Griot para la columna de cine. En las lecturas y en las redes está Mavi Sosa. Mi nombre, Pablo Daniel Ovín, en la conducción y producción periodística de este ciclo. Iniciado este nuevo recorrido, empezamos sin demoras a desarrollar los primeros títulos.
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0: En México, el Frente Nacional de Lucha por el Socialismo mantiene un plantón indefinido en reclamo de la libertad de uno de sus militantes. El pedido es por Higinio Bustos Navarro, líder indígena nahuatl, originario de la localidad de Huahuatla, en el estado de Hidalgo, quien está condenado a 20 años de cárcel por un asesinato ocurrido en 2008. Para la organización, se trata de un caso de persecución política, donde el comunero fue incriminado sin pruebas, acusado de un delito que no cometió y condenado sin derecho a plena defensa. Denuncian que a lo largo del proceso, sus abogados pusieron a disposición pruebas y testimonios suficientes que permiten concluir que Bustos Navarro es un preso político, pero que a pesar de ello, las fiscalías y los jueces intervinientes no admitieron sus demandas. Además, el Comité por la Libertad de Higinio llevó el caso ante el Grupo de Trabajo sobre Detenciones Arbitrarias de Naciones Unidas y este lo dictaminó como detención arbitraria, exigiendo su inmediata liberación. Con estos elementos, el reclamo es dirigido ahora a la Corte Suprema Nacional para que tome la causa en sus manos y al gobierno federal de la presidenta Claudia Sheinbaum para que cumpla el fallo de la ONU. Testimonios directamente desde la campe de protesta que permanece junto al Monumento a la Mexicanidad frente al Supremo Tribunal y a una cuadra del Zócalo, corazón político, cultural y religioso del país.
1: Mi nombre es Noemia Calles Ríos, integrante del Frente Nacional de Lucha por el Socialismo, perseguida política por el gobierno de Michoacán. Nosotros en estos momentos pues estamos exigiendo a la Suprema Corte de Justicia de la Nación que atraiga el caso del compañero Higinio Bustos Navarro. A él se le ha creado una carpeta de investigación en el gobierno de Felipe Calderón Hinojosa. En todo el proceso jurídico se le violó el derecho al debido proceso, a la presunción de inocencia y la Organización de las Naciones Unidas, el Grupo de Trabajo sobre Detenciones Arbitrarias, emitió una opinión en la cual hizo un análisis sobre este caso y solicita al gobierno de México que lo libere porque su detención fue arbitraria, se han violado diferentes derechos humanos que están reconocidos en la Constitución Política de los Estados Unidos Mexicanos, pero también a nivel internacional. Entonces, nosotros estamos hablando de una situación donde se han violado los derechos humanos del compañero Higinio. Al tratarse de un campesino indígena que defiende los derechos de los campesinos, que lucha por el socialismo México, pues debería de tratarse de manera más responsable y seria esta situación.
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0: En Bolivia denuncian envío de armamento desde Argentina para la represión de las movilizaciones contra el presidente Rodrigo Paz. La información apunta a los vuelos de dos aviones Hércules de la Fuerza Aérea de la República Argentina que llegaron al país bajo el argumento de transportar asistencia humanitaria. Sin embargo, militares bolivianos filtraron el dato de la presencia de gases lacrimógenos destinados a la contención de las protestas sociales. El diputado de la Alianza Popular de Bolivia, Rolando Pacheco, hizo pública la denuncia y presentó un pedido de informes ante el Ministerio de Defensa boliviano para esclarecer el contenido de los cargamentos recibidos y las autorizaciones correspondientes. Pacheco remarcó que la Constitución del Estado Plurinacional exige la aprobación de la Asamblea Legislativa para el ingreso de cualquier aeronave militar extranjera. También adelantó que impulsará acciones judiciales una vez reunida toda la documentación vinculada al operativo. El hecho tiene antecedentes en los episodios registrados en el año 2019 tras el golpe de Estado contra Evo Morales, cuando el gobierno argentino, en ese entonces bajo presidencia de Mauricio Macri, fue acusado de enviar municiones y material represivo a la administración de la presidenta de facto, Jeanine Áñez. El comunicador y ex asambleísta departamental de Cochabamba, Sergio de la Cerda, nos confirmó esta denuncia e hizo referencia a los vínculos de La Libertad Avanza, el partido de Milei, con el gobierno de Rodrigo Paz.
3: Y el movimiento popular está tratando de reunir toda la evidencia para plantear el juzgamiento de estas malas autoridades del exterior que no dan ayuda si no es para reprimir. Se han registrado ya decenas de heridos a lo largo de estos días en las protestas y organizaciones de derechos humanos han denunciado la muerte de al menos dos dirigentes del área rural de La Paz. Es un hecho que lamentablemente sigue incluso tapado por los grandes medios de comunicación, tal como ha ocurrido en 2019, y no habiendo una respuesta, pues es cierta imprevisible lo que vaya a suceder con las movilizaciones que a estas alturas están paralizando la paz que se están extendiendo en todo el país. Pese a esta realidad que ya la conoce el pueblo boliviano, la política gubernamental, sobre todo de un asesor argentino, el señor Cerimedo, muy vinculado a Milei, gente como este Cerimedo es el que fija esta línea de ataque al movimiento popular, cuando en realidad lo que vivimos es una revolución, una insurrección popular.
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0: En El Salvador, organizaciones piden la libertad del activista Ruth López, quien lleva un año presa sin juicio ni condena. La reconocida defensora de derechos humanos fue encarcelada en mayo del 2025 bajo una acusación de peculado, cambiada luego a la carátula jurídica de enriquecimiento ilícito. Según sectores de abogados y referentes de la oposición, se trató de un proceso irregular, dado el secreto en el que se manejó el expediente, la poca claridad de las pruebas y que está sobradamente cumplido el plazo para una prisión preventiva, que por la ley salvadoreña no puede superar los 6 meses. Además, denuncian que se trata de una detención con motivaciones políticas, ya que López es una de las voces más críticas del gobierno de Nayib Bukele. La abogada, reconocida por organizaciones y medios internacionales como una de las mujeres más influyentes del mundo, dirige la Unidad Anticorrupción de Cristosal, oficina desde donde presentó decenas de denuncias por corrupción contra el gobierno salvadoreño. Cristosal, además, es la organización que ha documentado violaciones de derechos humanos y torturas en las cárceles bajo el estado de excepción dictaminado por Bukele. Hace un año, al momento de ser detenida, Ruth López pedía el acceso a un juicio público para demostrar su inocencia, algo que todavía no tiene fecha ni respuesta, violándose todos los derechos procesales de la acusada.
4: Soy una presa política. Todas las instituciones son por mi actividad jurídica, por mi denuncia contra la corrupción en este gobierno. No hay ninguna institución pública que garantice derechos. Soy inocente y voy a demostrar mi inocencia. ¡Quiero un juicio público! ¡No me van a callar! ¡Un juicio público quiero! ¡Que me conceda un juicio público! ¡La gente merece saber! ¡El que nada debe, nada teme! ¡No me golpeen!
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pequeño homenaje, mención, reivindicación para Totó la Momposina, ícono de la música folclórica.

se convirtió en Totó la Momposina, convirtiendo su lugar en su apellido, Totó de Mompox, de ese pueblo de Santa Marta, del Caribe colombiano, donde se escuchan las cumbias, los porros, los malapés y los bullerengues que Totó la Momposina inmortaliza. Así dice una publicación del Ministerio de Cultura de Colombia, despidiéndola a la eterna Momposina, que habló de la música tradicional del Caribe, la potenció y la enriqueció durante décadas para escribir un capítulo eterno en la historia cultural de nuestro país. Esto dice Colombia y esto dice América Latina. La escuchamos a Totó haciendo La Tierra del Olvido, el clásico de su compatriota Carlos Vives, con quien comparte micrófonos en esta versión, junto a un montón de artistas de Colombia y Latinoamérica en este canto colectivo. Totó la Momposina y su música para siempre en Al Carajo.

junto a Carlos Vives y un colectivo de músicos de toda Colombia versionando La Tierra del Olvido. Se fue Totola Momposina de nuestra tierra a los 85 años, pero al olvido nunca. Totola Momposina y su música y su voz y sus tambores seguirán sonando por siempre.

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3: Juan Francisco Martínez Pería es docente del Centro Cultural de la Cooperación de Buenos Aires, Argentina, y de la Educación Pública Latinoamericana. Contamos con su participación para visitar la historia de nuestro continente. En esta oportunidad, Historia cruzada con filosofía, título La idea del progreso y su visión desde Latinoamérica. 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
4: Hola Pablo, ¿cómo te va? Vamos a estar hablando del progreso y vamos a estar hablando de qué significa el progreso y qué sentido tiene el progreso. Y uno puede decir, bueno, ¿por qué estás hablando de esto en vinculación con América Latina? Porque tiene mucha relación con nuestra historia y con nuestro devenir y con nuestra actualidad. Lo primero y principal, Pablo, es que la idea de progreso no es algo universal, algo que existió toda la vida. Nosotros generalmente salimos al mundo y creemos que lo que hay es lo que siempre existió. O también creemos que lo que hay hoy es mejor que lo que había en el pasado. Pero tendemos a naturalizar las cosas, ¿no? Y lo cierto es que las concepciones del tiempo y espacio y el devenir histórico que nosotros tenemos son históricas. Esto puede ser algo obvio, pero no lo es, y que muchas veces nosotros no nos damos cuenta, ¿no? Que nosotros pensamos la temporalidad y la espacialidad de una forma que no siempre se pensó así, ni todos los pueblos necesariamente hoy lo piensan de esa manera. Nosotros, por ejemplo, tendemos a pensar la temporalidad en términos de horas, minutos, segundos, las semanas en términos de 7 días, los meses con tales características. Bueno, nada de eso es universal. Cuando digo universal me refiero a que siempre fue así o que todos los pueblos tuvieron esa lógica o tienen esa lógica de pensar el tiempo. La historia, o sea, el devenir de las comunidades puede ser pensado de muchas maneras, puede ser entendido de muchas maneras. Y lo más común en otros momentos, en otros tiempos, lo más común, y así era en nuestra región, era pensar el devenir histórico en una clave más bien cíclica. De hecho, muchas veces se dice, hoy por hoy, incluso la historia se repite. Bueno, los pueblos del mundo en general, sin universalizarlo totalmente, pero era muy común que tanto pueblos de Europa como pueblos de nuestra región tendieran a pensar el tiempo de manera cíclica. En gran medida porque eran sociedades muy atadas a la naturaleza, que sí, su vida dependía de la naturaleza, y muy dependiente de la naturaleza, incluso diría muy dominada por la naturaleza. Entonces sí, uno ve que hay un verano, que hay un invierno, que hay un otoño. Incluso cuando tal vez en sociedades no haya tanto cambio de una temporada a otra, hay temporadas, eso rige su vida. Si uno está en una sociedad muy agraria, donde obviamente en tal temporada se produce tal cosa, o surge tal cosa, o aparecen tales bichos, si uno es una sociedad cazadora, etcétera, etcétera. Entonces, no es tan raro que tiendan a pensarlo cíclicamente. En el mundo antiguo europeo fue muy común que la filosofía occidental pensara el tiempo de alguna forma cíclicamente. Por ejemplo, en la República de Platón nosotros podemos encontrar la sucesión de las formas políticas en una clave fuertemente cíclica. En Polibio, también en la época helenística, también podemos encontrar la sucesión de la historia en una clave cíclica. Incluso en Maquiavelo, también por ejemplo ya en una época más moderna, podemos encontrar la idea de ciclo. Y eso era lo mismo que había en los pueblos originarios. Los pueblos originarios también tenían una idea de ciclo. Ahora, la idea de ciclo, primero y principal, estaba fuertemente vinculada con la naturaleza y también fuertemente vinculada con la deidad, con los dioses. Ahora, hay dos cosas que son importantes. Esta idea de ciclo puede ser un ciclo que vuelva inmediatamente al comienzo o un ciclo más en espiral, como que vuelve pero no totalmente al mismo lugar, o sea, un poquito más en espiral como avanzando. Ahora, a partir de la modernidad, esta idea de ciclo empieza a romperse. Sobre todo a partir del avance técnico, científico-técnico, y al avance de la ciencia. Y ya de hecho cuando decimos avance estamos pensando en una lógica de progreso. Digo, la aparición de nuevas formas tecnológicas y científicas llevan a que esta idea de ciclo se ponga en tensión y aparezca una idea de progreso, que es muy novedosa. Es una idea moderna, en una clave eurocéntrica, y que ¿cómo piensa la historia? La historia la piensa no como un ciclo, sino con algo con un comienzo, con algo con un fin o con una, o sea, un objetivo, y a la misma vez con una locomotora, o sea, cosas que la hacen avanzar. Si uno piensa la historia como ciclo, no hay avance, es otra cosa. Y otra cosa muy importante, esta filosofía del progreso es una filosofía muy secular, o sea, Dios no juega un rol. En otro momento Dios jugaba un rol, Dios podía jugar un rol ya sea como él, como agente, ¿está bien? O los dioses, que eran los que movían la historia, o seres humanos que eran como títeres de Dios. Pero en la idea de progreso secular, que va emergiendo posteriormente a partir del siglo XVIII y XIX, moderna, ya no es Dios, es el ser humano. Pero ahí también aparece algo muy interesante, que es el ser humano a veces como el agente principal y a veces como el títere del progreso. ¿Está bien? O sea, como una fuerza arrolladora de la historia que la lleva para adelante. Ahora, esta idea del progreso, que surge sobre todo en el siglo XVIII, es muy problemática en términos de una idea lineal, ascendente, y que tiene dos motores: el conocimiento científico y el desarrollo económico. Y esto es muy importante porque uno incluso podría pensar el progreso, pero con otros motores, ¿no? Como, no sé, por ejemplo, vivir mejor, más felices, más contactos con Dios, no sé, trabajar menos. Pero acá hay una mirada materialista, capitalista, del desarrollo del progreso. No, entonces, el progreso es pensado en un sentido científico, técnico y económico. Por eso seguimos pensándolo de esa manera. Esta idea de progreso, hoy que no está así, hoy es la idea de desarrollo. Ahora, el problema es que en este relato del progreso hay un pasaje de la barbarie a la civilización. Hay un inicio de la historia que es Europa. O sea, Europa es el primer lugar donde empieza el progreso. Y Europa es la locomotora del progreso. Y Europa es el momento máximo de desarrollo del progreso. Después Europa y Estados Unidos. ¿Y ahí cuál es el problema? Hay varias cosas. Primero y principal, que hay un solo camino de progreso. O hay un solo camino de la historia. Entonces, si hay pueblos que no se dedican intensamente a lo tecnológico, son atrasados, están equivocados, son anormales, hay que cagarlos a tiros, vamos a decirlo mal y pronto. No hay una multiplicidad de recorridos históricos, hay una sola historia. Esto es algo ridículo. Estamos hablando de pueblos y pueblos y pueblos en el mundo. Nosotros no podemos hablar de una sola historia, de un solo patrón histórico. Bueno, eso es algo que ocurre en el siglo XVIII, el siglo XIX, y lo hace obviamente Europa, y Europa lo puede imponer. ¿Por qué? Porque cagó a tiros a medio mundo. Porque impuso imperialmente una sola forma de ver el mundo y una sola forma de entender el devenir histórico. Entonces Europa creó la etapa antigua, la etapa medieval, la etapa moderna. Todo eso es eurocéntrico y nosotros seguimos viéndolo de esa manera. Entonces lo primero y principal ahí es el lugar eurocéntrico de ese desarrollo y progreso, la unilinealidad de la historia. Muy importante esto, no hay muchos recorridos históricos, unilineal, y un solo camino para avanzar, y un solo criterio de lo que es el avance. Y acá hay un par de cosas que son muy importantes, Pablo. La primera es lo que se ha conocido como la negación de la contemporaneidad histórica. Es que todos vivimos en un mismo planeta, pero hay pueblos que están más adelante que otros. Esto es ridículo, estamos todos en la misma temporalidad y en la misma contemporaneidad, pero aparece la idea de que hay pueblos que, como tienen más ciencia y más tecnología, no solamente son mejores, sino que son más adelantados. Entonces acá aparece algo, dos cosas que están vinculadas. Una es esta negación de la contemporaneidad histórica y la otra es la jerarquía temporal. Cuando España conquistó América, acá la jerarquía fue sobre todo la idea de que eran bárbaros e infieles. A partir del siglo XVIII y siglo XIX, Europa plantea que los pueblos de África, de Asia y de América son pueblos atrasados, algo que no existía antes, porque no había una idea de progreso. A partir de la idea de progreso existe la idea de atraso. Y que además o son atrasados o son pueblos sin historia. Por ejemplo, Hegel, el filósofo alemán, que fue uno de los campeones de la construcción de este relato del progreso, explícitamente dice: en África no hay historia. Pasó un montón de cosas, sí, pero no hay historia. ¿Por qué? Porque si vos no cumplís el patrón que tienen que cumplir, no es importante y por ende no es historia. Entonces, esto es una manera muy terrible de pensar colonialmente el tiempo, y por eso lo traemos sobre la mesa, y todavía preexiste, porque todavía seguimos hablando de países subdesarrollados y países desarrollados, entendiendo que nosotros tenemos que alcanzar a Europa y Estados Unidos y que el único camino es ese. Y esto tiene otra cosa muy importante, que es la legitimación del colonialismo. ¿Por qué? Porque como esos son los países adelantados, pueden venir y decirte: nosotros te vamos a conquistar para llevarte al progreso. Nosotros te vamos a civilizar y te vamos a llevar al progreso y vos sos incapaz de avanzar porque evidentemente sos impotente en términos históricos. Entonces, esta idea de pueblo sin historia, esta idea de progreso, han sido formas muy, muy claves del colonialismo. Y también hoy por hoy lo podemos ver con Milei, ¿no? Y no solamente con Milei. La idea del sacrificio, la idea de progreso, al ser una locomotora que avanza, si muere gente, bueno, esa gente que muere es en función del progreso. Y acá hay una engaña pichanga, que es que la verdad es que nadie va a saber. Nadie sabe qué pasa en el futuro. Ahora, si yo te digo, mirá que el progreso avanza sí o sí, entonces, bueno, puede morir un par de gente porque va a ser en nombre de algo mejor. Ahora, lo que se ha demostrado es que no pasa eso. O sea, si nosotros pensamos la historia moderna como historia de progreso, estamos muy equivocados, porque lo que ha habido permanentemente es, bueno, progreso técnico y una enorme cantidad de barbarie. Guerras terribles, guerras coloniales, guerras en la Primera y la Segunda Guerra Mundial. ¿Qué progreso estamos hablando? ¿Progreso para quién? ¿Para para cómo, digamos, de qué mirada estamos hablando. Entonces, cuando te dicen, mira, hay que sacrificarte por el progreso, generalmente te están queriendo meter la mano en la lata. La idea de progreso ha justificado la conquista de América, la mal llamada conquista del desierto, las colonizaciones de los pueblos africanos, latinoamericanos, asiáticos. Y el mayor problema es que muchas veces del mundo periférico se ha comprado esa idea de progreso, ¿no? Se la ha defendido también como una forma de querer subirse a ese progreso.
3: Bueno, ahí en Latinoamérica aparece un momento en el cual izquierdas y movimientos populares abrazan el concepto del progresismo. ¿Cómo se cruza eso con la raíz popular y nacional de esos movimientos?
4: Me parece muy importante, acá hay dos cosas que son importantes. Primero y principal, que el marxismo, sobre todo Marx y Engels, en un momento compartieron mucho esta idea de progreso, ¿no? Marx y Engels construyen una serie de la historia como un devenir de etapas, en la cual todas esas etapas son etapas que en realidad pasaron en Europa y no fuera de Europa. Eso es lo primero, ¿no? Segundo, que Marx también tiene una idea de que el avance de la historia era algo bueno, y Marx y Engels, sobre todo en la década del 50, legitiman la expansión colonial como una forma de llevar adelante el progreso. O sea, con sacrificios. Marx tiene un texto muy famoso sobre la India, donde él dice, es lamentable que la India sea colonizada, pero bueno, es la única manera de que avance la India, porque los indios son incapaces de avanzar. Y porque hay algo mejor que lo que había antes. Es muy importante, la idea del progreso siempre presupone que lo que había antes era peor. Ahora, claro, si nosotros lo vemos de los pueblos originarios, ¿la preconquista es mejor que la posconquista? No, es obvio que es mejor la etapa precolonial. Si lo vemos de los pueblos africanos, ¿es mejor la modernidad o es peor la modernidad donde hay 15 millones de esclavizados y esclavizadas? ¿Se entiende? Entonces, para Marx, Marx comparte esta idea. Después Marx un poco más o menos la pone en tensión, no me voy a entrar en detalle en esto, pero el marxismo ortodoxo y más eurocéntrico compartió esta mirada. Y desde América Latina se compartió mucho y siempre estaba esa idea de alcanzar a Europa. En vez de pensar, como ahora y en otros momentos también se ha planteado, bueno, pensar, no sé, los pueblos originarios como una forma de alternativa de pensar el mundo o de entender nuestra historia como una historia alternativa, porque no es que es alternativa, es distinta. América Latina es distinta a Europa. Nosotros siempre pensamos en una clave de atrasada. Quiero decir, no es otro recorrido posible. Y nuestra historia es distinta. Y bueno, también lo que han mostrado otros autores en la teoría de dependencia es que para que haya desarrollo tiene que haber su desarrollo, ¿no? Para que ellos estén como estén. Entonces nosotros no estamos atrasados, somos el lado dominado del capitalismo y de la modernidad, ¿no? Lo que plantea la teoría de dependencia, la teoría descolonial y otros autores y autoras. Entonces, en general, por ejemplo, los movimientos nacional populares y la izquierda lo que han querido es modernizar América Latina con una clave local, pero sin cambiar muy fuertemente el proyecto modernizador y de progreso de Europa. Y ha sido un error, porque no, eso no ha terminado de funcionar del todo. Algo muy importante, Pablo, y para no abundar tanto y no tenemos tanto tiempo, en América Latina y en el mundo periférico hubo voces tempranas críticas del progreso. Porque lo que yo te estoy diciendo, en el siglo XX hubo voces en Europa que criticaron la idea de progreso. Uno de los más conocidos es Walter Benjamin, un filósofo alemán, marxista, heterodoxo, muy crítico a la izquierda positivista, la izquierda que creía en la idea de progreso, ¿no? Pero en América Latina y en el mundo periférico hubo voces tempranas que de alguna manera pusieron en tensión estas ideas de progreso, ¿no? Por ejemplo, en América Latina y en el mundo periférico hubo autores, ¿no?, que plantearon, bueno, lecturas críticas al devenir eurocéntrico, donde nadie que no sea Europa aportó algo al avance de la historia. Por ejemplo, hay un autor haitiano que ya en su momento mencioné, se llama Jean-Louis Bastey, que justamente discute y intenta descolonizar el relato del progreso que hace Occidente. Pero, sin duda, la figura que más radicalmente critica la idea de progreso en América Latina es un autor que ya hemos hablado un par de veces acá, que se llama Francisco Bilbao, del cual, bueno, yo he publicado ahora una compilación de textos de él. Y Francisco Bilbao, en 1857, con Marx vivo y Marx participando de este discurso súper de progreso, plantea una crítica feroz a la idea de progreso. Y no solamente plantea una crítica feroz a la idea de progreso mostrando todo esto que yo vengo diciendo, que en realidad lo dice él hace muchos años, no solamente una crítica feroz a la idea de progreso, sino que hace algo fantástico, Pablo, mucho más radical que Benjamin o que otros autores europeos, lo hace desde el sur, mostrando que la idea de progreso legitima el colonialismo, legitima el tráfico esclavista, legitima la conquista de América, y proponiendo para América Latina una filosofía de la historia de la libertad. ¿Qué quiere decir eso? Vernos a nosotros como agentes de una historia distinta, una historia no que está intentando alcanzar a Europa o a Estados Unidos, sino una historia distinta donde nosotros somos agentes de esa historia y donde incluso tal vez el pasado no necesariamente es peor que el presente o el futuro. ¿no? Entonces me parece que ahí en América Latina, y no solamente en América Latina, porque esto también pasó, por ejemplo, en África, ¿no? En África la legitimación de la conquista fue, les traemos la civilización, les traemos todo esto que venimos diciendo, les traemos el progreso y, por ejemplo, les traemos la democracia. Y hay muchos autores africanos que han dicho, no, antes de la conquista había democracia que después. Entonces eso no fue un progreso, fue algo mucho peor. O, por ejemplo, se habla sobre el patriarcado en América Latina, ¿no? Hay muchas autoras que dicen, feministas, que dicen, no, en realidad, el patriarcado anterior, si había un patriarcado de baja intensidad, ¿no? Dora Barranco, Rita Segato, Chuberkis Espinosa, Miñoso Espinosa, son autoras feministas, hoy por hoy críticas, que plantean que de ninguna manera se puede haber como un progreso la conquista. Bueno, esto sigue teniendo mucha vigencia y me parece que es muy importante porque tenemos, por ejemplo, presidentes como Milei, ¿no? Que siguen pensando en la idea de sacrificarnos para progresar y entendiendo el progreso solamente como el camino llevado adelante por las potencias noratlánticas.
3: La idea del progreso, la derivación progresista, la filosofía y la historia desde América Latina, la columna de Juan Francisco Martínez Pería, docente del Centro Cultural de la Cooperación de Buenos Aires, Argentina. De la historia y la filosofía, volvemos a la literatura. Nuestro libro latinoamericano, Los Recuerdos del Porvenir, de Elena Garro, pasaje número 35.
2: La habitación se comunicaba con el cuarto de doña Matilde, su mujer. De joven, doña Matilde fue alegre y turbulenta. No se pareció a su hermano Martín. Los años de casada, el silencio y la soledad de su casa hicieron de ella una vieja risueña y apacible. Perdió la facilidad para tratar a las gentes y una timidez casi adolescente la hacía enrojecer y reír cada vez que se encontraba frente a extraños. «Yo ya solo conozco los caminos de mi casa», les decía a sus sobrinos cuando estos se desempeñaban en hacerla salir a la calle. Cuando alguien moría, ella no iba al duelo. No sabía por qué la cara muerta de los conocidos la hacía reír.
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6: Guajira para el recuerdo.
7: La bestialidad imperialista. Bestialidad que no tiene una frontera determinada ni pertenece a un país determinado. Bestias fueron las hordas hitleristas, como bestias son los norteamericanos hoy, como bestias son los paracaidistas belgas, como bestias fueron los imperialistas franceses en Argelia. Porque es la naturaleza del imperialismo la que bestializa a los hombres, la que la convierte en fieras sedientas de sangre que están dispuestas a degollar, a asesinar, a destruir hasta la última imagen de un revolucionario, de un partidario de un régimen que haya caído bajo su bota o que luche por su libertad. Y la estatua que recuerda a Lumumba, hoy destruida pero mañana reconstruida, nos recuerda también en la historia trágica de ese mártir de la revolución del mundo que no se puede confiar en el imperialismo, pero ni tantito nada.

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3: Boa noite.
4: Boa noite. ¿Todo bom?
5: Momento para el cine latinoamericano. Seguimos abriendo el mapa del continente. Nos guía Paloma Carreira Griot con la brújula de las pantallas. Adelante, Palis.
6: Hola, Pablo. Hola a todas las audiencias de Al Carajo en todo el continente. Nos vamos para Brasil con la película Retratos Fantasma.
7: ¿Y usted trabaja con qué?
8: Yo trabajo con cinema.
7: ¿Cinema?
8: Ah.
6: Este documental de Clever Mendoza Filho, del año 2023, es un viaje multidimensional a través del tiempo, el sonido, la arquitectura y el cine. Está ambientado en el paisaje urbano de Recife, que es un territorio histórico y humano que fue examinado desde esta película a través de las grandes salas de cine que sirvieron como espacios de convivencia durante el siglo XX.
7: ¿Se ya fue novela?
8: No, no fiz novela, no.
7: Se actúa, ¿eh? Que tiene una foto después, ¿eh?
6: Su director, Clever Mendoza Filho, nos va a llevar a este viaje donde empieza a mirar hacia atrás para indagar en su pasado y volver a los lugares de su infancia. También va a revisar archivos familiares y, entre medio de esto, escuchar nuevamente algunas voces para retomar una historia que también es colectiva e íntima sobre el cine, la familia y especialmente esta ciudad de Recife, donde él mismo comenzó su carrera y que fue el escenario de sus películas Sonidos Vecinos, Acuarios y Bacraus.
9: La ciudad se transforma a cada año, eso es cierto. Un cinema puede ser un espacio de gentilezas. O cinema como uma igreja. Cinemas que morreram e que voltaram como templos.
10: Filmes de ficção são os melhores documentários.
6: En este viaje no nos vamos a encontrar solamente con lo interior y personal de este director, sino que también vamos a ver lo que fue para él su primera locación, su casa, donde empezó a grabar sus primeras películas muy joven. Vamos a ver material de archivo de eso. Y también vamos a ver lo que es la cultura del país, la cultura de Brasil, por medio de materiales de archivo, de fragmentos de noticieros, incluso de grabaciones y fotos propias del director y otras muy hogareñas. Y con todo este material va a empezar a mapear los cambios arquitectónicos de su barrio y los cambios culturales, pero especialmente va a hacer mucho foco en los cines donde él mismo cultivó su pasión por las películas.
11: O foco de esa cámara está zero, viu, Cleo?
9: Eu amo o centro do Recife. Tem um clima de quem foi abandonado sem grandes explicações.
6: Retratos Fantasma es este documental desde Brasil del director Clever Mendoza Filho. Lo pueden encontrar en las diferentes plataformas.
12: Cine más.
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5: En Colombia, informe sobre violencia hacia las diversidades sexuales, presentado por la organización Caribe Afirmativo, que releva que durante todo el 2025 fueron asesinadas 270 personas LGBTIQ+, promediando una muerte cada 32 horas. A través de la Agencia Presentes, agenciapresentes.org, que publica y analiza estos datos, reproducimos el testimonio de Wilson Castañeda Castro, director de Caribe Afirmativo, que se encarga de relevar estas estadísticas para convertirlas en denuncia.
13: El informe Un sistema que falla, prejuicio, violencia e impunidad contra las personas LGBTIQ+, en Colombia, hace referencia al seguimiento y monitoreo que Caribe Afirmativo hace sobre la situación de los derechos de las personas sexogénero diversas en el país. Lo hacemos de manera constante año tras año. Luego de triangular y verificar la información con las autoridades competentes y de analizar las causas de la violencia, pues emitimos este informe que se hace para denunciar la impunidad, para construir memoria y para hacer un llamado a la construcción de políticas públicas. Básicamente, este informe tiene 6 llamados de atención específico. El primero tiene que ver con un altísimo nivel de casos de violencia intrafamiliar en el país, una violencia que da cuenta de que los hogares, la casa y las relaciones familiares no suelen ser espacios, o no en todos los casos son espacios seguros para las personas LGBTIQ+, y que efectivamente en esos casos de violencia intrafamiliar, que fueron en total en el año 2025 1.531 casos en todo el país, da cuenta en algunas ocasiones de agresiones cometidas por padres, madres, tíos, abuelos, abuelas, tutores, y en otro caso de compañeros y compañeras permanentes. En segundo lugar, llamamos la atención sobre los casos de violencia sexual presentados en el año 2025, que en total el país sumó 628 casos de violencia sexual, donde las mayores afectadas fueron las mujeres lesbianas y las mujeres bisexuales, pero que además es un acto de violencia que no solo es repugnable, sino que está cargado de altísimo nivel de estigma, desprecio y discriminación a los cuerpos de las personas sexogénero diversas.
5: Wilson Castañeda Castro, director de la organización Caribe Afirmativo, y la situación en Colombia. Un crecimiento de muertes de personas LGTBIQ+, entre 2024 y 2025, y además la proliferación de amenazas, delitos sexuales, actos discriminatorios, casos de abuso y violencia policial, desaparición forzada, trata de personas y reclutamiento forzado para la explotación sexual. Castañeda Castro continúa presentando los números, alertando sobre el aumento de todas estas variables.
13: En tercer lugar, llamamos la atención del incremento que está teniendo en nuestro país las amenazas a las personas LGBT que asumen visiblemente su activismo o su pertenencia al colectivo sexogénero diverso. Para el año 2025, Caribe Afirmativo dio cuenta de más de 1.184 amenazas contra personas LGBTIQ+, amenazas que no son hechos aislados, sino que están relacionados con prácticas de control territorial por parte de actores estatales o no estatales que buscan regular la visibilidad de las personas LGBTIQ+, y que en ocasiones son antesalas de otros delitos más graves como los homicidios y feminicidios. En cuarto lugar, en el informe llamamos la atención de un delito que hemos visto en crecimiento, sobre todo de la pandemia para acá, que tiene que ver con la violencia digital. El mundo cada vez es más cibernético. El movimiento LGBT es un movimiento que se ha construido mucho desde el ciberespacio, y la violencia se ha trasladado al ciberespacio, y no estamos encontrando ni que los prestadores de servicios digitales, ni mucho menos el Estado, estén blindando estos espacios con mecanismos de seguridad que no pongan en riesgo la intimidad, pero que permitan también que las personas tengan una navegación segura en estos espacios a través de grupos de WhatsApp, de redes sociales, de plataformas de encuentro. Se están incrementando la llegada de prácticas violentas que ponen en riesgo la vida de las personas LGBTIQ+, y que terminan siendo un abrebocas a otro tipo de violencia que termina aniquilando sus vidas. En quinto lugar, el informe da cuenta de la altísima preocupación que tenemos con los casos de homicidio. En total, en el año 2025 en Colombia fueron asesinadas 270 personas LGBTIQ+, en cuyos casos se presume el prejuicio relacionado con su orientación sexual, identidad o expresión de género como hecho detonante. Ante estos casos de violencia, que dan cuenta que en el país más o menos cada 32 horas hay un asesinato de personas LGBTIQ+, con altísima afectación a hombres gays y a mujeres trans, con altísimos niveles de sevicia y crueldad en los hechos que aniquilan la vida de las personas sexogénero diversas.
5: Por último, el informe sobre violencia contra personas LGBTIQ+, en Colombia, que recorremos en voz de Wilson Castañeda Castro, el director de Caribe Afirmativo, la organización que llevó adelante el relevamiento, plantea el reclamo al Estado en todos sus niveles para enfrentar la situación con políticas públicas. Si bien reconociendo al actual gobierno del presidente Gustavo Petro avances y compromisos, se deja claro la insuficiencia de esas proclamas oficiales frente a estas estadísticas de la realidad.
13: Finalmente, el informe da cuenta de un problema estructural que tenemos en Colombia, que lejos de superarlo estamos viendo un deterioro muy significativo y es la ausencia de respuesta estatal. El informe se llama El sistema falló, y es que pese a que el Estado colombiano, tanto en su Ministerio Público como en su gobierno, han asumido compromisos de tener mayores y mejores sistemas de información que permitan identificar estas violencias y que su identificación permita generar prácticas de investigación para poner fin a la impunidad y mecanismos de políticas públicas para prevenirlos, estamos viendo un altísimo desgaste en los sistemas de información, altísimos niveles de subregistro, altísimas prácticas de no rigurosidad con el manejo de la información que hacen que estemos casi solamente las organizaciones de la sociedad civil haciendo este ejercicio de documentación y que el Estado tenga una herramienta sólida que le permita, conociendo la realidad, poderla prevenir. Una violencia que se concentra mayoritariamente en nuestras grandes ciudades, como es el caso del departamento de Antioquia, cuya capital es Medellín, el departamento del Valle, cuya capital es Cali, y nuestra ciudad capital, que es Bogotá, pero que también se ha incrementado en los últimos años a corredores estratégicos del microtráfico y de grupos al margen de la ley que siguen delinquiendo en Colombia y que tiene que ver con su cercanía a lugares geográficamente estratégicos. Con este informe estamos buscando tres asuntos muy puntuales. Primero, hacer memoria de todas las personas que perdimos, que desaparecieron, que fueron violentadas, amenazadas y que el 2025 les generó un deterioro en su calidad de vida. En segundo lugar, este informe lo presentamos como un ejercicio de solicitud al Estado para que acelere los procesos de investigación y de otro lado, active acciones de prevención con mecanismos de política pública. Y en tercer lugar, lo presentamos en el marco del Día de la Nomofobia y la Notransfobia para hacer un llamado a la sociedad colombiana de que no sea indiferente frente a estas violencias y que exijamos que este país, que es un país que está construyendo la paz, garantice que ese paso hacia la paz también sea dignificar la vida de las personas LGBTIQ+.
5: Un sistema que falla. Prejuicio, violencia e impunidad contra las personas LGTBIQ+, en Colombia, es el título y el contenido del informe que desarrollamos en voz de Wilson Castañeda Castro, director de Caribe Afirmativo, la organización que llevó adelante la investigación. Agradecemos y citamos el trabajo de la Agencia Presentes, agenciapresentes.org, a través de la cual compartimos esta información en nuestro programa Al Carajo, Noticias, Política y Cultura de América Latina y el Caribe.
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0: Por Dios, Ana. ¿Crees que los Olvera me hayan perdonado la risa que me dio la cara de su padre muerto? Sí, no te preocupes, ya lo olvidaron, contestaba su cuñada. Estoy tan arrepentida. Pero la señora, a pesar de su arrepentimiento, no podía recordar aquel rostro compungido de muerto vestido de negro, con corbata negra, con zapatos negros, sin echarse a reír. Hazme el favor, vestir de gala a un pobre difunto. La inesperada presencia de su marido acompañado del extranjero la turbó y le produjo una especie de vértigo momentáneo, como si toda su soledad y el orden acumulado durante años hubiera sido roto. «El joven es nuestro huésped por el tiempo que guste», anunció don Joaquín, ignorando el disgusto reflejado en los ojos de su mujer. Esta, después de cruzar las primeras palabras con el fuereño, olvidó su enojo. Estaba acostumbrada a ver llegar a su marido trayendo a toda suerte de animales. Por primera vez, recogía a un hombre. Fue a la cocina a anunciar a los criados que tenían un huésped. Aunque, en verdad, le hubiera gustado decir, «Tenemos un animalito más». Después, acompañó a su marido y al extranjero al pabellón. Quería alejarlo de su intimidad. «Aquí, en Inglaterra, se sentirá usted más independiente», le dijo. El joven se presentó bajo el nombre de Felipe Hurtado y depositó su maletín sobre una mesita. La criada renovó el agua de la jarra, trajo pastillas de jabón francés y colocó toallas limpias en las repisas del baño. Durante la cena, la señora se quedó prendada de la sonrisa de su huésped. El joven se retiró a su pabellón. Una vez a solas, don Joaquín le contó a su mujer la escena ocurrida en el Hotel Jardín. Al pasar por los portales, don Pepe Ocampo se la había relatado. «Ya nos echamos al general de enemigo. Ese hombre no puede hacer todas las barbaridades que le vengan en gana. Pero las hace, contestó ella risueñamente. Muy temprano el extranjero despertó sobresaltado. Una multitud de gatos cayó sobre su cama. Los dueños de la casa habían olvidado advertirle que en el jardín de los animalitos vivían cientos de ellos y que a esa hora, famélicos, bajaban por los tejados para dirigirse al lugar donde los criados colocaban las cazuelas con leche y los trozos de carne. Hurtado no sabía qué pasaba. Por su ventana abierta los gatos entraban y salían mientras una algarabía de patos avanzaba entre las piedras del jardín. También había ciervos, cabritos, perros y conejos. El extranjero no salía de su asombro. Lo invadió una mezcla de ternura e ironía. Se dio cuenta de que los animalitos eran recogidos, como él.
14: Elena Garro, Los recuerdos del porvenir.

Mavi Sosa en las lecturas y en las redes, Juan Francisco Martínez Pería en la columna de historia, Paloma Carreira Griot en el cine latinoamericano y quien habla, Pablo Daniel Obín en la producción y conducción de Al Carajo Radio, noticias, política y música de América Latina y el Caribe. Llegamos al cierre del episodio número 12 de este 2026, promediando la temporada. Seguimos en nuestro próximo capítulo recorriendo el continente. Créditos y agradecimientos para la Radio de las Madres de Plaza de Mayo de Buenos Aires, Argentina, desde donde producimos este contenido, que gira por medio centenar de radios de Argentina, de Bolivia, de Chile, de Uruguay y a través de nuestro canal de YouTube suena potencialmente en todo el planeta Tierra. Así que por esos medios nos seguimos encontrando. Nos vamos con esta, la de siempre, hasta siempre, hasta pronto en realidad, a la brevedad. Nos reencontramos en el programa 13º de esta 17ª temporada. Será hasta entonces.

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Nosotros los zapatistas, hijos del sol, los que escribimos en la sombra del crepúsculo, los que caminamos a través de la noche, los que surgimos en la luz de la mañana, los descalzos en el seno de la tierra, los que sembramos los campos, los que criamos los frutos de cada día, los que conocemos el lenguaje del viento, nosotros nos alzamos como un sol que no se oculta. Nosotros clamamos la libertad, y ese clamor fue oído por multitudes de pueblos.

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como buen cocinero vas preparando las cositas, no es que al toque está todo, vamos disponiendo en la mesa y vamos convidando, y espero sea de tu agrado, de tu gusto, siempre que estés dispuesto, dispuesta a nuevos sabores, a indagar, a dejarte sorprender. Sí, aquí no hay algoritmo que nos indique qué es lo que se convidará en adelante.

nos podés escuchar, por supuesto, a través de Revuelto Radio, revueltoradio.com.ar, radio online, o podés bajarte la app al teléfono y ahí llevar la música popular independiente 24 horas contigo y todos los programas que a través de YouTube también transmiten en streaming. El YouTube es Revuelto Radio. ¿Cómo son, Ulises, las normas del YouTube? Dedito arriba y seguirnos, ¿no? Seguirnos en el canal, suscribirse, que no vale un mango, no vale un mango suscribirse y poner el dedito arriba, eso parece que ayuda. Hay algún comentario también, y comentar. En lo posible, comentar lindo. Y no como la gente que ha comentado mucho una de las publicaciones que hicimos sobre la gran, la querida Teresa Parodi. Y que como que despierta ese gorilismo que anda dando vueltas en las redes y esas ganas. Me dejaste sin musiquita. Pero yo quiero contarte eso. Esas ganas y esa... Nada, esa pulsión por agredir, que aparece ni siquiera la lectura de la nota, ni siquiera ver de qué se trata, simplemente agredir, están ahí para agredir. Gente que tiene cuentas o restringidas o con uno o dos seguidores, nosotros no contestamos, no,